Ay. ¿Qué hay, mano? Ay, ay. Ah, pega, baba. Ahorita ya se cae la pan, dice la doctora.